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1: Así mismo, estamos contigo hasta las 18 horas, hasta las 6 de la tarde, escuchando muy buena música. Son las 5:20, nos queda poco programa, pero mucha música todavía por repasar. Estamos escuchando a Karol G haciendo Amargura. 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Salomé, cumplimos contigo, Salomé, ¿te das cuenta? ¿Te das cuenta cómo cumplimos? Nos pediste Karol G, estás escuchando Karol G, mi querida amiga Salomé. Está su audio por ahí guardado en algún lado, vamos a buscar después. 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

0: 40, Nicolás Mallorca, Cali y el Dandy haciendo Mi Canción.
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0: 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Y te cuento que el día está hermoso, bien soleado, perfecto para una juntada con amigos y amigas, sí, con buena música, ¿verdad? 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
2: Suelta, suelta.
0: El final que se espera. Súper fácil y sencillo, vamos a ir a música en breve. Vamos a escuchar Justin Bieber. 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Salimos con Justin Bieber haciendo Sorry.

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1: Asimismo, estas fueron las canciones de feriado que vos elegiste durante las 3 horas de mucha, mucha música. Llegamos al final del programa, muchas gracias a todos por participar, por estar presentes, por pedirme canciones. Les dejo con mi querida amiga Fadua, con mi querido amigo Aaron, así que quédense porque buena música y buena compañía no les va a faltar. Señoras y señores, yo me despido. Nos encontramos el lunes. Chao, chao.
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3: Muy buenas tardes, bienvenidos, bienvenidos a esta edición de feriado de primero de mayo, Día del Trabajador, señoras y señores, feliz día para nosotros. Estamos en vivo por las dudas, por si haya alguna que otra persona que se esté preguntando, che, ¿será que esto es en vivo? Sí, 18 horas. Acá estamos, te vamos saludando a vos que probablemente te estás recién recuperando de ayer. Hubo muchísimos festejos, hubo muchísimas actividades. Fue lindo ver a Asunción con tantas, pero tantas propuestas. Me imagino que otros puntos del país también, ¿verdad? Pero refiriéndonos acá a nuestra ciudad capital, donde nosotros de por ahí nos movemos un poquito más, se vio un montón de gente, de movimiento, actividades, de todo un poco. Y este fin de semana que va a continuar, obviamente, fin de semana largo. Algunos que se quedaron por acá, otros que aprovecharon para viajar un poquitito, salir de paseo y disfrutar de este feriado como corresponde. Así que hasta las 20 horas vamos a estar por acá. Ya tenemos el primer ingreso de la lista en esta tarde de viernes. Capo, que hace rato no lo teníamos solito, sin colaborar con ningún artista. Esta canción se llama Bom Bom y es la novedad que tenemos para vos en esta edición del Top 20. Bienvenidos.
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1: 30 minutos de las 18 con Tiny, Raúl Alejandro y Jay Cortés. Rosita, que estuvo en el puesto número 1 cuando recién se había lanzado, tras toda la polémica también que habían tenido. Por suerte ya se calmaron las aguas, ya los artistas estuvieron lanzando otras canciones también después de lo que fue este lanzamiento. Raúl Alejandro, que hace unos días estrenó una canción en colaboración con una reconocida marca de whiskies, que ya está haciendo la previa de lo que es la Copa Mundial y todo lo que genera, obviamente, la comunidad futbolera cuando hay un evento de esta magnitud como es un mundial. Y Raúl Alejandro lanzó un material que está súper bueno, tanto la canción como el video también. No recuerdo exactamente el nombre del tema ahora mismo, pero seguro pronto ya va a estar sonando también dentro de nuestra playlist. Nada de improvisar en el día. 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Recién teníamos a Capo, que ingresó a la lista con Bombón, después sonaba de vuelta junto a Ryan Castro y Gangsta con La Villa, que por cierto reingresaron a la lista, y ya enseguida te vamos a dejar con una canción que suena muy bien. 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Te invitamos a merendar cocido campesino. 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Así que a estas horas de la tarde, cuando el reloj va marcando 32 minutos de las 18, merendamos un rico cocido campesino. Tómalo negro con leche como te guste y escucha la siguiente canción. Bebe Rexha y Faithless con New Religion.
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1: El nuevo templo del fútbol mundial, el imponente Estadio de Los Ángeles, abre sus puertas al futuro. Con capacidad para 70.000 espectadores, ha sido inaugurado en el año 2020. Este coloso es la sede más moderna de la Copa del Mundo 2026. Está ubicado a minutos del histórico Rose Bowl, que había sido sede de la final del 94. Este estadio ya sabe de grandes hazañas. Aquí, los Rams conquistaron la Super Bowl y estrellas como Taylor Swift y BTS han hecho vibrar su techo icónico. Prepárense, porque este estadio es más que especial, ya que el viernes 12 de junio de este año será el epicentro del fútbol, donde Paraguay debutará en la Copa ante el anfitrión Estados Unidos. Este será un duelo histórico por el grupo D. La selección ya está lista para alcanzar la gloria en Los Ángeles.
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1: Escuchamos a Maisac, esta canción que se llama Te Entiendo. Che, y teníamos nosotros una info que tiene que ver con Maluma y esta canción, porque Maluma la estuvo remixando. Sí, es el nuevo remix de Maisac, que no solamente reunió a Maluma, sino que también a Fade. Un lanzamiento que en 24 horas generó muchísimas repercusiones en la música, entre los fanáticos de la música urbana, porque combina muy bien el estilo melódico de Maluma con el sonido un poquito más relajado de Fade y logra esa mezcla, esa fusión que ha tenido muy buen impacto en redes sociales y ya se posicionó como uno de los lanzamientos urbanos más comentados de estos últimos días. Bienvenida a la segunda temporada. 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McDonald's, I'm loving it. 2 minutos van pasando de las 19 horas. Ya meteorología decía luego que iba a subir de vuelta la temperatura. Tenemos 34 grados de sensación térmica en estos momentos y ya de a poco vamos avanzando hasta nuestra mitad. El puesto número 10 llega a continuación con Fade y John Summit, Chica 305.
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1: Escuchamos a Skrillex y Young Miko, que por cierto esta semana anunció su Late Checkout Tour 2026. La artista puertorriqueña va a estar girando, va a estar en distintas ciudades y obviamente a nosotros nos encantaría poder verla de vuelta en Paraguay. Pero de momento estas fechas que anunció abarcan 11 países que incluyen Estados Unidos, México, España, Italia, y va a arrancar el 3 de julio. Así que está dándole con todo el artista, que este 2026 va a tener muchísimas presentaciones que sin dudas van a dar mucho, pero mucho de qué hablar. La escuchás aquí en Estación 40 con este remix de Duro que se mantiene en el puesto número 6. 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Y ya que seguimos hablando del mes de la madre, que ya arranca hoy con este feriado, el junio, que ya es... 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Feriado Nacional por el Día del Trabajador. Feliz día a vos que estás ahí del otro lado, que te vas sumando a estas horas de la noche ya. Aquí a nuestro top 20. Calorcito, 32 grados de temperatura, y a partir de hoy aumenta la probabilidad de lluvias. A tenerlo en cuenta para el fin de 34 de las 19 llega Blackpink haciendo Go.
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1: 19.56, que veo que escaló hasta el puesto número 2 con Scandic, que forma parte de su disco El Baifo, que lanzó hace unos días y que ya está haciendo furor no solo en España, sino que a nivel internacional también. Probablemente alcance el podio un poquito más adelante, los próximos días. Hay que ver qué pasa con esta canción. Ya se lanzó La Graciosa también junto a Elvis Crespo, que actualmente está siendo uno de los temas más reproducidos de este nuevo trabajo. Con esto llegamos al final de esta edición de feriado, arrancando juntos un nuevo mes, nuevos proyectos, nuevas metas, celebrando el Día del Trabajador también. Continúa este festejo porque el fin de recién va empezando, fin de semana largo, que disfruten. Y por supuesto les recuerdo como siempre que sábados y domingos tenemos muy buena programación también al aire de Estación 40, así que pueden escuchar desde bien tempranito mañana sábado, el domingo también hay programación especial, hay clásicos, por ejemplo, latinos, que van a estar sonando muy muy fuerte, además de otras joyitas musicales que ya se van a ir enterando porque las estamos preparando con el equipo de programación para este primer fin de semana de mayo. Nos vamos con el puesto número 1, quédense ahí que ya en un ratito más llega Aarón para seguir acompañándoles. Por lo pronto, BTS con Swim. Será hasta el lunes por nuestra parte. Soy Fadua, un placer, chao chao.
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Papá. Rompiendo las nights. Escuchate, escuchalo bajo acá. Todavía no suena. Pero suena la máquina. Feliz Día del Trabajador para todos. Hoy viernes primero de mayo del año 2026. El va. Que soñabas el modelo y el La segunda hora del programa de hoy a puro retrotones por el Día del Trabajador para vos. Para vos que sos un trabajador. Felicidades para vos. Y por supuesto para mí. Que soy el

0: ¿Cómo estás, Sasa? Pues yo tengo que hablar, compañero. Vos sabés por qué te has echado un asado y sabés bien.
1: Ah.
0: @40pega en Instagram, seguinos en redes sociales, sé parte de la radio número uno del país. Hoy es viernes, arranca oficialmente el fin de semana. ¿Qué resaca están manejando los muchachos un día como hoy? Ayer, esta zona acá de Carmelitas, imposible, parecía. En Año Nuevo no era así, en Navidad no fue así. Ayer fue descomunal. No había más lugar en los boliches y la gente igual quería entrar. Y le decían los guardias, no hay más lugar, papá. Igual no me importa. Quiero estar encima de la gente que está encima de la gente ya. Todos quieren celebrar el día del trabajo. 31 grados la temperatura hasta ahora. Mañana marca lluvia, pero está bien para que descansen los muchachos, demasiado farrearon. Mi nombre es Aaron Rey, sean todos bienvenidos a Rompiendo la Noche.

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1: Seguimos con más de Rompiendo la Noche hoy, primero de mayo, Día del Trabajador, 20 horas con 23 minutos. Vamos a hablar de un tema nuevo, un nuevo lanzamiento, el tema del otoño, dicen. ¿Será el tema del otoño? Maisac, Maluma y Fate estrenan Te Entiendo, pero Remix. Te Entiendo Remix. El nuevo remix de Te Entiendo de Maisac llega con dos nombres que elevan todo: Maluma y Fate. Escucha.
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1: Impresionante.
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1: La canción mantiene la base melódica de la original, pero suma un nuevo aire. Maluma aparece en su lado más romántico. Y Fate le aporta ese estilo relajado que le caracteriza, terminando de darle al track un mood más suave. Escucha.

puedo hacer el remix con ellos ahora que empiezo. Que pienso. Es cierto, viste, yo puedo tirar esa parte porque me escucha. Te entiendo. Es muy bueno, es muy bueno. En redes ya empezó a circular fuerte y sin demasiadas vueltas. Muchos de ellas señalan como el tema candidato del otoño. Por cómo encaja con este clima más tranquilo de la temporada. O sea, para bailar apretado, lo que vos querés decir. En menos de 24 horas el remix ya se metió en la conversación y promete seguir creciendo en plataformas. Un temazo. Te entiendo el remix. Si yo fuera ex, tampoco me superaría. Voy a tuitear. No hay más Twitter. Voy a exear. ¿Cómo se dice ahora? Voy a exear. Seguimos con más de Rompiendo la Noche.

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3: Seguimos con más de Rompiendo la Noche. Hoy viernes, arrancando el fin de semana oficialmente. Día del Trabajador. ¿Será que los perros...? Bueno, hay una gran parte de la muchachada que nos farreó, por ejemplo, ayer. Que hoy le toca. Y si es como ayer, mamá quería lo que fue... lo que fue la calle. Bueno, nosotros celebramos una despedida de soltera a una amiga también. Entonces, la vara está muy alta de lo que fue la fiesta de ayer. Casi, casi no se casa y todo. 0105, ya estamos en el quinto mes del año. No te lo puedo believe. Abril ni vi. Abril no lo vi pasar. Pero bueno, quinto mes.

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Primero de mayo, 20:46, seguimos con más.

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